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0: 9 de la mañana, ¿con cuánto?
1: 9:16.
0: 9:16, siga, señorita, siga. Ay, qué buena.
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0: 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Siga, señorita.
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0: Así es, así es. La promo termina mañana, ¿no? Así que vaya con sus guaguas.
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0: Ajá. 9 de la mañana con 18.
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0: Todos coscogientos este día, no sé por qué. Tanto gritar, tanto fútbol, no sé.
1: Tanto trago es eso.
0: Falta trago.
1: Falta, a usted falta, a nosotros exceso.
0: Debe ser. Debe ser exceso, entonces.
1: Por eso estoy así. Mucha biela. Sí, cervezata helada.
0: Bueno, ¿por qué dicen que le anulan el gol a Irán? Es una polémica, tanto como el gol de Colombia, por un milímetro de pie, por un centímetro de pie, por el uñero. Dice que le anulan el gol a Irán y le dejan fuera del Mundial. Simplemente no los dejaron avanzar y punto. Esta regla inventó a los de Irán y hay algunas cosas más que pasaron. Su eliminación era orden, pero muy arriba, una orden mundial. Pero por un invento de una puntita del zapato, así como el gol de Colombia, le anulan el gol a Irán, que le hubiera dado la clasificación por primera vez a 16avos de final.
1: Pero en la FIFA les dieron también zapatos con tecnología, ¿no? Que supuestamente los zapatos marcan el...
0: ¿El offside?
1: El offside. Son unos rosaditos. ¿No se han dado cuenta que la mayoría están usando zapatos rosaditos?
0: Pero no tiene nada que ver ahí. Porque ¿dónde va el chip?
1: No sé.
0: ¿Dónde iría la señal? ¿En la punta o en el talón? ¿O todo el zapato? ¿Cómo es?
1: Todo el zapato tiene tecnología.
3: No funciona tanto.
1: ¿Ustedes no se han dado cuenta que la mayoría están usando zapatos rosaditos?
0: Pero no tiene nada que ver ahí. Porque ¿dónde va el chip?
1: No sé.
0: ¿Dónde iría la señal? ¿En la punta o en el talón?

0: Entonces ahí no, no.
1: Si ese trigueño se cortaba las uñas, no le marcaba.
0: O si, por ejemplo, ¿cuánto sería el de zapato? 41. Con un 40 no entraba. Y era gol de Colombia.
1: Terrible.
0: Era gol de Colombia.
2: Es la mínima.
1: Terrible.
0: Exacto.
1: Ojalá eso favorezca algún día a los ecuatorianos para sentirnos contentos, ¿no? Porque si no. Chuta. Ya, ahora en la mañana estaba viendo un video en el que dice que también se unieron los países de América y le dijeron, a ver, don Gian Infantino, o pone orden en el arbitraje o nos vamos. Entonces él dijo, sí, está de poner orden en el arbitraje porque están muy cargosos. Así que fuera la señora que pitó ese partido de Ecuador-Alemania.
2: Sí, está fuera.
1: Sí, está fuera. ¿Cómo va a dejar seguir la jugada después de un patazo en la cabeza? Entonces está fuera ella y otro árbitro también ya dijo, ni siquiera dijo, esperemos a que evalúe la asociación de árbitros o los encargados del arbitraje. No, el gran jefe dijo, están fuera. Sí, eso es todo, están fuera.
3: Eso de Messi también que le estampó al...
1: El pisotón a Messi.
4: Claro, también, sí.
1: El pisotón de Messi, que debió haber sido roja.
4: Entonces, lo que es.
3: No, no dijeron nada.
1: Se hicieron los tontos.
4: Lo que es.
1: Es para unos bien, para otros mal. En este caso, no hubiera querido tampoco que le expulsen a Messi.
4: La árbitra central es Tori Penso.
1: Sí.
4: No Penso.
1: Solo Penso era el apellido. Sí. Es complicado el tema de esto de los árbitros porque parece que hay mala intención en algunos. En algunos hay muy mala intención. Pero ese gol que le hace Alemania a Ecuador, Dios sabe cómo hace las cosas porque se la pusieron como que a los alemanes más confiados de lo que estaban y a Ecuador le esponjó más de lo que pensaban.
3: Claro,
1: y no hay mal que por bien no venga, digo yo. Bueno, bien, les regaló ese gol. Y ahí Ecuador se puso más niecoso porque era el inicio del partido y dijo, vamos con todo y árbitro. Como claro. Decimos en el barrio,
4: así es.
1: Démosle con todo y árbitro. Y le dieron. Vea. Y le dieron.
3: Y el árbitro no ve lo que el segundo gol de Alemania, ella dio, pitó y dijo gol.
1: Claro. Ella dijo gol.
4: El VAR le anuló.
1: Menos mal claro, que del pues. VAR le llaman y le dicen. Hey, pero sí. Si acá hay falta, pues.
4: Sí.
1: No, ya está gol.
4: Son necias.
1: No, es y del bar. Y la man.
4: No quería.
3: No, yo no quiero ir a
4: un sí, no quería.
3: En contra. No, me importa un pepino.
1: Y del bar.
4: Por favor,
3: Ay, odiosos. Bueno, ya voy a revisar el bar. Porque es un rey.
4: Así son.
1: Va, revisa el bar y regresa. Primera vez que una mujer, al menos, da retro. Y bala. Y va la señorita a revisar el bar. De ahí sí, echa la shuncha. De ahí fue.
3: Oye, no hice igual que se olvidó, se olvidó el bar revivium. Es un par que se olvidó del foul. En San Luis de Pay for Trigueño Ecuatoriano antes. Bueno,
1: anulado.
4: Si quieres eso. Oiga, hablando
1: pero está fuera del mundial la señora.
4: Sí, hablando de árbitros, ya sabemos quiénes son los árbitros para el México-Ecuador, ¿no?
1: ¿De dónde son?
2: ¿De dónde?
4: Nada más y nada menos que si ahorita no le entendían a la señora
1: Alemana. Penso,
4: ahorita mucho menos. Adivine dónde son.
1: No sé ni idea.
4: Rusia.
1: Rusos.
4: Rusos, señores.
1: ¿Por qué Rusia tiene árbitros si no está en el mundial?
4: Esa es buena pregunta. Esa es buena pregunta. Pero Zlatko Binkic se llama.
3: Pinky.
4: Bueno.
0: Pinky.
4: ¿Quién? Ah, sí, él es el licenciado.
1: Binky Cerebro, el otro de ser.
4: Cerebro. Él. Ah, no, no es ruso, es de esloveno.
3: Vinci. ¿De Eslovania?
2: De Eslovania.
4: No, claro. Pues.
1: De Eslovania.
4: Ya ve que payasos. El chiste no es para todos.
1: No sean payasos.
4: Sí, es el esloveno Zlatko Binčić. Sí, ahí está bien licenciado.

0: Ah,
1: Vincic.
0: De Vincic.
1: Sí. Toda la terna de Eslovenia. Y tendrán en el VAR otros árbitros de otra nacionalidad. Fue, por ejemplo, el que pitó el partido entre Jordania y Argelia en el grupo J. O sea, ya estuvo.
2: Ya pitó un partido del mundial.
1: Ya pitó.
3: Calificó. Ojalá y le dan.
2: Si le haya ido calificó, bien, claro,
1: sí, exacto.
2: Claro, a los buenos se van quedando, pero Tritska ya, dos marcharon ya.
3: Sí.
2: Los marcharon ya de una. Ya le digo, ya la que pitó la señora no dio la talla.
1: Y Brasil-Marruecos también pitó.
2: ¿El que pitó Brasil-Marruecos?
1: Sí.
2: ¿Qué?
1: Él es.
4: ¿También Chao?
1: Sí, no.
2: No, el que va a pitar Ecuador.
1: Ecuador.
2: Pochito, buenos días. Un saludo para todo el elenco. Que tenga una excelente semana, por favor. De moviendo la tapa de la antena. Está, no hay señal por Eternit. Gracias, dice Manuel Mes. No, necio, sordito. Desde cuando. ¿Qué más? Son las 9 con cuánto, señorita.
4: 9:26.
2: 9:26. Mensaje que me llega, dice Pablito, buenos días, enviando unas palabras de aliento para Anthony Cifuentes, que se encuentra otra vez hospitalizado en el Vaca Ortiz en Quito. Que no se dé por vencido, no, Anthony, hasta el último, macho, ¿no? Macho, vamos ahí, mijo. Que tenga un bonito día hoy y que salga, bueno, y después del tratamiento salga mucho mejor, ¿sí? Vamos, Anthony Cifuentes, un abrazo para usted, para su papi, para su ñaño, para todos. Que Diosito le bendiga. 9 con cuánto?
4: 9:27. 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
2: Eddie Guevara también nos manda más información, cómo quedan los partidos y... A ver, vamos con el pronóstico deportivo también, armando ya el pronóstico.
1: Solo con los de mañana.
2: Ah, no, vean, no. Necesito hoy, claro, con los partidos, solo claro. Tres partidos, no, pues es que tenemos que añadir un cuarto partido para el
4: miércoles.
1: Pero es que no tiene.
2: Para el billete.
1: Para del miércoles,
2: sí, mañana y uno de miércoles.
1: ¿Cuándo le pega? Le pega.
2: O uno de ahora y tres de mañana. No, vamos ahora con los participantes por la cadena de joyería y relojería.
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2: vamos, a ver, llevarse. mientras dura la mención, aquí vamos alistando ya las llamadas. 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
2: ¿Ya? ¿Ya?
5: ¿Ya acabó?
2: Ya. Vamos a la pausa entonces. Sí.
0: Ya venimos, ¿no?
2: Qué largo que se hizo.
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0: ¿Son las qué horas, señorita?
1: Las 9:43.
0: Aquí lidiando con esto de los pronósticos deportivos, ¿qué le parece? Estamos en haciendo el pronóstico deportivo para ver si es que nuevamente se acumula o nuevamente se lleva alguien el premio. $20 más dos pájaros de un tiro, más los premios de Antoline Ultra, más premios de los pollitos de la señorita Jenny y premios de Pizzería El Hornero. Todos esos premios pueden ser de uno solo o de ninguno, como hasta aquí. Y como nosotros habíamos prometido hacer ayuda social, pues esos $40 será para la señora que tiene su bebito enfermo y que vino a pedir ayuda acá a la radio. Espero que no se hayan olvidado, ¿no?, de la señora, ¿no? Nosotros tampoco nos hemos olvidado. Así es que nuevamente va a los pronósticos deportivos que tanto les gusta a ustedes. Lo que estamos en una duda es partidos entre hoy y mañana. Pero si es que mañana participan, ya sabrían el resultado de ahora.
2: Claro.
0: Este es el lío. Entonces sería partidos entre mañana y pasado. ¿No hay algún partido de segunda categoría? ¿Alguna cosa para poner todos tres partidos de mañana?
3: El de la liga.
0: Todos tres partidos de mañana. No, se juega el miércoles.
2: Miércoles es.
0: El partido de claro, no hay segunda categoría, Copa Ecuador.
2: Chile
0: o algún...
2: y Perú están jugando campeonatos, déjeme ver.
4: Liga San Miguel, pues.
0: Liga San Miguel, alguna cosa. Estoy pensando, yo digo, para no hacerle muy largo y poder participar por los otros
4: cordobés,
0: pronósticos.
4: Pues,
0: claro, para el próximo fin de semana tener ya los cuatro partidos que faltan. No, no sabe si el cordobés juega entre semana, vea, por si acaso. No. O si solo el fin de semana es cuando se pierden los carnets, alguna cosa.
2: Pero para mayor seguridad dejamos ahí mismo ahora ya.
0: Dejan en la liga mismo encargando.
2: Sí.
0: Juntos con el celular.
2: Ajá.
0: Qué rico muchacho, ¿no? Qué rico muchacho. En eso estamos. Así es que hasta mientras, señorita, siga usted, siga trabajando. ¿Alguna cosita de sacar usted de provecho?
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0: ¿Sabe qué hagamos entonces? Hagamos los tres partidos de mañana y uno con marcador. Si le pega al marcador, es como un pronóstico más. En cualquiera puedes coger el marcador, ¿no es cierto? Y ahí están las cuatro apuestas. Dígame.
2: De fútbol aquí en Sudamérica y la Copa de Chile que están jugando. No sé si le interesa.
0: No. Hagámosle uno con marcador, ¿no es cierto? Tiene que dar el pronóstico local, cualquiera, bueno, no hay local.
2: O sea,
0: sería
2: 1-0,
0: uno gana, otro gana. Solo al partido, ¿no? Porque verán, estos partidos son a finish.
2: Claro.
0: Estos partidos son a finish, entonces solo al partido va. Dice empate local o cualquiera de los dos gana o empate. Uh-huh. Y el otro dicen, ¿cuál quiere escoger el marcador? En tal partido. Los tres partidos para mañana son Costa de Marfil, Noruega.
2: Juega a las 12 del mediodía.
0: Ya, luego juega Francia.
2: Francia-Suecia
0: Francia,
2: a las 4 de la tarde.
0: Francia-Suecia. Francia-Suecia a las 4 de la tarde y de
2: a
0: noche
2: México-Ecuador.
0: Ya, entonces queda descartado un casillero. Lo que van a hacer es decirme los resultados de estos y en qué partido se juega el marcador. 1-0, 0-0, 1-1, 2-1, 3-1, 54-1,
2: eso.
0: Lo que ustedes quieran. Ya. Ya, lo que ustedes quieran. Entonces, ahí va el pronóstico entonces deportivo. Tres resultados, solo empate o gana cualquiera y uno con marcador, el que sea. Pueden decir México-Ecuador, empatan y se van a penales, o gana Ecuador 1-0, gana México 1-0, lo que ustedes quieran, o Francia-Suecia, igual, pueden decir cualquier marcador. Entonces ya tenemos los cuatro resultados.
1: ¡Tendemos!
0: Premios, se acumula de nuevo, comenzamos otra vez con $20, más premios de dos pájaros de un tiro, de Antoline Ultra, de los pollitos de la señorita Jenny y de Pizzería El Hornero. La primera llamada recibe la señorita Cizañosa a la 1, a las 2 y a las 8.
1: Buenos días.
5: Sí,
1: buenos días, ¿cómo se llama, amigo?
5: Luis Patricio.
2: ¿Qué?
5: Cosa, paz.
1: Ah, bueno. A ver, amigo, ¿qué quisiera llevarse de premios?
5: Sería los pollitos del 2-1.
1: Ya, bueno. Entonces, marcadores. No, bueno. No.
0: Pronóstico. Partidos. Costa de Marfil o Noruega.
5: Noruega.
0: Ya, solo al partido van, verán. Francia-Suecia.
5: Francia.
0: México-Ecuador.
5: Ecuador gana 2-1.
0: Ahí se juega el marcador.
5: Así es, Ponchito.
0: 1-2. Listo. Que Dios le oiga, ¿no?
5: Gracias.
0: Hasta luego. Chao, Luis Patricio.
2: En el partido de Ecuador toma dos decisiones ahí, ¿no?
0: Ya tenemos otra llamada, conteste.
2: Buenos días.
3: Igualito, buenos días.
2: Buenos días, amigo. ¿Cómo se llama?
0: Me está entrando otra llamada que no estaba en el... Ahí está. Siga.
2: A ver, amigo, ¿cómo se llama?
3: Sebastián Farinango, Chibolito.
4: Don Sebastián. Todo quiere.
2: A ver, vamos, Sebas. Costa de Marfil, Noruega.
3: Noruega.
2: Francia, Suecia.
3: Francia.
2: México, Ecuador.
3: Ecuador, vamos.
2: ¿Y el marcador por qué partido?
3: Por Ecuador, México.
2: Ya, el marcador, ¿cuánto es su pronóstico?
3: 2-0 a favor de Ecuador.
2: 2-0 a favor de Ecuador. Listo, amigo. ¿Qué premio quisiera llevarse?
3: Las alitas.
2: Las alitas. Listo. Está inscrito, amigo.
0: Siguiente llamada, señorita Susi.
1: Buenos días, buenos días.
6: Muy buenas.
1: Buenos días, amigo. ¿Cómo se llama?
6: Anderson Ruiz.
1: Hola, Anderson. ¿Qué quiere llevarse de premio?
6: Ahorita. Ande.
1: ¿Qué quiere llevarse de premio?
6: El pollo.
1: Ya, bueno. ¿De qué? ¿De dónde, pero?
6: De dos pájaros, un tiro.
1: Ah, bueno, gritando, ya. Gritando, bueno, gritando. Pronósticos.
0: Ya van a participar las mujercitas, ¿no? Vamos, Costa de Marfil, Noruega.
6: Costa de Marfil.
0: Veo a Costa de Marfil. Francia, Suecia.
6: Francia.
0: México, Ecuador.
6: Penales.
0: ¿Empate a cómo en el partido?
6: 3 de Ecuador, 2 México.
0: No, en el partido nomás, no vamos a los penales.
6: Entonces gana Ecuador.
0: Ay, Dios. Ay, Diosito, entre tantos cientos de llamadas, ¿por qué me mandas al más chunchito? ¿Por qué me mandas al más chunchito, Dios? Vamos de nuevo. Anderson Ruiz participa, dice que Costa de Marfil gana a Noruega, Francia gana a Suecia y que Ecuador y México, última palabra, ¿qué hacen?
6: Ecuador.
0: Gana Ecuador, ¿cuánto?
6: A 2-1.
0: 2-1, gracias, amigo, cuídese. ¿Hincha de qué equipo es?
1: Barcelona,
0: dice. Barcelona, ya dijo ya, bueno. Acá. Vamos. Allá hay llamada, hay llamada convencional, entonces.
2: Buenos días.
0: Buenos días.
7: ¿Cómo está? Buenos días. Le saluda Roberto Mejía.
0: Roberto Mejía.
2: ¿De dónde?
7: Ibarra.
2: De Ibarra. Roberto. ¿Qué premio quisiera llevarse?
7: Las alitas.
2: ¿De? ¿Dos pájaros?
7: Sí, dos pájaros de un tiro.
2: Eso, vamos ahí con los pronósticos. Costa de Marfil.
0: Las alitas de dos pájaros de un tiro. ¿Qué está diciendo usted?
2: Él dice que quiere las alitas de dos pájaros de un tiro.
0: Ay, señor.
7: El pollo
0: entero de dos pájaros de un tiro, ¿ya? Yes. ¿Ya? Sigue así.
2: Vamos ahí, pues, a ver. Costa de Marfil con Noruega.
7: Noruega.
2: Francia, Suecia.
7: Francia.
2: Y México, Ecuador.
7: Ecuador.
2: ¿Y el pronóstico por qué partido se va a jugar?
7: Ecuador, 5-2.
2: Ecuador gana 5-2.
0: Ya. Ese es el pálpito de él, está bien, pues quién sabe. Gracias, ¿no, amigo?
7: Gracias.
0: Bueno, acá está otro esperando. Buenos días.
8: Aló, buenos días, Pablito.
0: Buenos días. ¿Su nombre?
8: A todo el elenco.
0: ¿Su nombre?
8: Javier Rivera.
1: Córtele por faltón, por favor, Pinchito, córtele.
0: Sí. Córtele. Ganas no me faltan de cortarle.
1: Córtele, ni siquiera le tome en cuenta.
0: Yo voy a jugar, nos dejan. Si no invitaba a otros tres más, vea.
1: Por eso.
0: Que le corte, confiado de Stitos.
1: No reniegue,
0: Córtele. Todavía.
1: Córtele nomás, hasta luego, ¿no?
8: Próxima, Pablito, estoy ahí, presente.
1: No, ya. Hasta luego, chao.
4: Es una sola.
8: Ya. Pronósticos, quiero participar, Pablito. Aló. Aló. Aló. No se duerman.
0: Ya ve que es feo, ya ve que es feo, ya ve que es feo dejarle bueno, plantado. Saber, mami, ya, rápido, breve, Costa de Marfil, Noruega.
8: Noruega.
0: Ya, Francia, Suecia.
8: Francia gana 3-1.
0: Ya, de una vez del marcador. Y Ecuador, México.
8: Ecuador.
0: Ya, y eso es todo. Hasta luego. Nos vemos.
8: Ya, Pablito, pase bien. Sí. Saludos.
2: Llamó chao, muy ¿no? temprano, llamó muy chao. Temprano él.
0: Convencional toca.
9: Ahí.
0: Buenos días.
10: Hola, buenos días, Pablito.
0: Buenos días. ¿Su nombre, señor?
10: Johnny Mora.
0: Johnny, ¿de dónde?
10: De Taranqui.
0: Johnny Mora. ¿No debe en algún almacén? ¿No debe en alguna cooperativa o algo?
9: Ey, ey, baje el volumen, amiguito.
0: Baje el volumen del radio. Johnny Mora. ¿No debe en alguna parte? Porque Mora, como que me suena, Costa de Marfil, Noruega. Costa de Marfil, Noruega.
2: ¿Aló?
10: Noruega
0: 1-0. Noruega 1-0, de una vez el marcador, listo. Francia, Suecia. Muy bien, ¿y Ecuador, México?
10: 2-0,
0: Ecuador. Ecuador, ya, solo uno es el marcador. ¿Otro? ¿Por qué Diosito me ha mandado? ¿Qué chunchos esta mañana? Solo lo llaman del todo, ¿qué chunchitos llaman? Full chunchitos ya.
2: Empate 3-2, dijo.
0: Sí, chao. Una tras de otra, de otra. Vea, yo ya estoy cansado de contestarse a más. Chuchitos ahora nos ha tocado. Sí. Conteste, señorita Sosa.
1: Hola, buenos días.
0: Verán no. Que nos llaman mujercitas. Hola, después, pilas. Solo mujeres.
1: Hola, buenos días.
0: Ah, no, niños, cierto. Están de vacaciones los niños van a participar también. Ya, los niños van a participar. Última llamada de varones.
1: Hola, buenos días.
0: ¿Se fue la llamada? Bueno, vamos acá. La última llamada de cualquiera. De ahí, solo niños o mujeres. Buenos días.
11: Buenos días.
0: ¿Cómo está, señora, señorita?
11: Señorita Miriam Chamorro.
0: ¡Ah, caracho! Esa, a ver, sonría. No, no, esa sonrisa no es de señorita. Esa sonrisa está chilpida,
2: hace
0: limpio
2: rato ya.
0: Ya se rato eso. Puta, con esa sonrisa usted no engaña a nadie. Ay, Miriamcita, ¿qué va a poder hacerse pasar por señorita? ¡Baje el volumen! O aléjese del radio, por favor. Ya, señorita. ¿Cómo está, señorita?
9: ¡Baje el volumen!
0: Baje el volumen. Si no, baje el volumen o Alexe del radio.
11: Ya me alejé.
0: Hable con yo como que estuviera hablando con algún pretendiente nomás, así. Tú a tú. Ya, señorita Miriam. ¿Qué? ¿No hay un gallo quien le cante en su gallinero?
11: Sí hay, pero aún no me da el anillo.
0: Ah, ¿todavía o no? Ya. ¿Es solo uno o hay algunos gallos alrededor revoloteando?
11: Un hito nomás.
0: Ah, qué bueno. ¿Solo un hito le cae bien?
11: Sí.
0: ¿Y ese gallito sí tiene espuelas?
11: Claro.
0: ¿Tiene cresta?
11: Sí.
0: ¿Cómo se llama el crestón?
11: David.
0: Crestón. Miriamcita, a ver, vamos. ¿Qué le gustaría ganarse de los premios?
11: Las alitas
0: de dónde, de Terranova.
11: Sí, de Terranova.
0: Ojalá, más los $20, ¿verdad? Que también hay $20. A ver, vamos, Costa de Marfil, Noruega.
11: Noruega.
0: Caracho. Francia, Suecia.
11: Francia.
0: Francia, ya. México, Ecuador.
11: Ecuador.
0: ¿El marcador en cuál?
11: Ecuador 2.
0: México.
11: México 0.
0: Ya, Miriamcita, cuidarse, ¿no?
11: Ya, muchas gracias, un excelente día.
0: Acepte breve a ese galán. Acepte.
11: Ojalá me dé el anillo breve.
0: A ese gallo, crestón. Crestón espueludo. Acepte, chao. Ahora tiene que creer. Conteste la siguiente llamada, señorita. Estoy viviendo este sueño. Sí, sí. Se saturan, mil disculpas, se saturan. El pronóstico.
2: Acá.
0: Los pronósticos deportivos son de más. A ver, los niños. Y mujeres.
1: Días. Aló, buenos días.
12: Aló.
1: Aló, amigos. ¿Solo mujeres o niños, dijimos?
12: Hágame participar, por favor.
1: Mujeres, dijimos.
0: Tiene que hablar como su señora, si quiere
9: O como niño.
0: ¿Cuál quiere?
12: Como mi señora.
0: Como su señora. A ver, vamos de nuevo. Está sonando el teléfono. Conteste, señorita.
1: Aló, buenos días. Aló.
13: Aló.
1: Ahí está, señora. Buenos días. ¿Cómo se llama?
13: Lorena Flores. Buenos días.
0: Lorena. Ya.
1: Lorenita, ¿qué quiere ganarse?
13: La pizza del hornero, por favor.
0: Pizza del hornero. Ya, muy bien. ¿Y los $20? ¿Sí? ¿Donaría a la señora que necesita para el bebito?
13: Bueno.
0: Qué linda señora. Para Dios lo oiga y gane, ¿no? Dios lo oiga. Señores, de buen corazón. Ya. Lorena, vamos ahí. Costa de Marfil, Noruega.
13: Noruega.
0: Noruega, ¿ve? Francia, Suiza.
13: Francia,
0: Suecia. Suecia, sí, Francia, Suecia, Suecia. Francia.
13: Francia, Suecia. Francia, 3-0.
0: Ahí se juega el marcador.
13: Sí.
0: Bueno, ¿y México, Ecuador?
13: Ecuador, por supuesto.
0: Ecuador. Bueno, ¿verán? Gracias, Lorenita.
13: Recuerden que gracias, buen día.
0: Que esté bonita, Lorenita. Que recuerden que también hay la opción empate. Recuerden que hay la opción empate porque es solo al partido, no a la clasificación, solo al partido. Si terminan empate, vale.
2: O sea, solo a los 90 minutos.
0: Solo a los 90 minutos, vale, vale. Porque va a haber, estos partidos ya son a penales, ¿no? Este partido ya se define por penales. 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
0: 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Siga, señorita. 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
0: Y como ya habíamos dicho, también hay alitas de Terranova que necesita atención. 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Apuntarán el teléfono, verán, si usted es ayudante de cocina, si usted quiere trabajar como ayudante de cocina, como tenemos 3 locales, necesitamos manos, ¿no? 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Así que si usted quiere, o si no tiene experiencia, pero es ñecoso, puro corazón y le gusta la cocina, pues diga, yo puedo, y a ver, póngame a prueba, no importa, hágame repasar aunque sea en este local, si rindo bien, si no también. Esa es la forma de encontrar trabajo también. No solamente, ay, disculpe señor, yo tengo mi título, y con mi título, y si no tiene práctica, ¿qué? La cosa es que practique, pues, y que sepa, ¿no es cierto?
2: Claro.
0: Más es la práctica que el título, así que háganle, háganle. Ayudantes de cocina necesitamos en Terranova. ¿A qué número, señorita?
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0: 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Vamos a la pausa. Ya regresamos. Gracias por haber participado, ¿no? Ya, ya. Seguimos el resto de pronósticos para el mundial con niños y con señoras. Ya. Pero después, chao.
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0: Son las 9 de la mañana con cuánto, 10, perdón, con cuánto, 10 con con.
1: 10 con 17.
0: Estaba viendo un video, digo, la imprudencia de la gente y también, no sé, la novelería, la forma de hacer espectáculos que llevan mucho peligro en las vías. Una carrera de trailers, una competencia debe ser de trailers, de esos cabezales, pero con todo plataforma, con todo cajón. ¿En qué ciudad será? ¿En qué ciudad será? No le veo. Pero que los trailers suben de retro en un lugar poblado. No es... ¡Qué brutos, no! ¿Qué dice usted, sombrita?
2: Es bien imprudente.
0: O sea, qué imprudentes, qué estúpidos para hacer una competencia en donde hay casas, postes, negocios.
2: La gente que está ahí al filo, vea.
0: ¿Y esto provoca qué? Esto es la novelería de la gente. Si nosotros no fuéramos tan noveleros, no, pues no asistiéramos a eso y no se diera ese tipo de competencia. Se pasa cerquita de postes, alumbrado eléctrico y de todo. Son cabezales grandes, o sea, trailers, con todo, los carpa Kenworth. Y todo. Esos Kenworth, sí. Pero que hacen competencias ahí que pueden ocasionar desgracias enormes. No sé, eso dado contra el filo de una casa, donde una columna derrumba la casa. Y la gente es tan imprudente que feliz de la vida, viendo, aplaudiendo cosas que pueden costarle la vida a usted, a un familiar, hasta a los perritos inclusive. Qué tristeza que da que nosotros seamos tan noveleros y que veamos cosas que no hubiera querido ver, pero existe, vea, existe. Buenos días, tengo llamada de un número desconocido. Buenos días.
3: Hogar, dulce hogar.
0: Mi exter el cuaje. ¡Ya está libre!
3: He vuelto yo a mi ciudad blanca, porque yo con mis contactos, yo no me voy a quedar en tierras lejanas y frías.
0: Ya no estaré en la Tacunga.
3: Mi viejo Pochito, muy buenos días, mi sombrita, Chibolito y a todo el mundo ahí en los TDH, buenos días, good morning.
1: Buenos días, cuaje.
3: Hola, guapa, ¿cómo le va, mi reinita?
1: Bien, nomás, y usted, ya le extrañábamos ya.
3: Yo sé, y ahorita está usted con la voz como Eros Ramazzotti, le siento.
0: Ajá, sí, así está.
3: A mucho... ver, mi viejo sombrita, contestarle a su pregunta, ya me vine para acá, mi tierra, Ciudad Blanca, brodecito, porque allá no hay chance.
2: Se man.
1: Dueño.
4: ¿Estaba extrañando?
2: Sí, le estaba extrañando ya.
0: Acá también los guías.
3: Por eso mismo hice todos los trámites para volver. Dice, dale, dame un segundito. A ver, por favor, papas a la francesa con albóndigas me hace de desayuno, ve, centavito.
2: Centavito.
3: Esa salsa china no me gusta, de la japonesa, ponle.
0: Chuta, salsa china japonesa.
2: Qué sabroso todavía.
0: Mía.
3: Verá, ya. A ver, unos huevitos de codorniz ahí, con todo y cáscara en el juguito de guanábana, me dice.
2: Ya. Sí, como se trata, ya. Pero como rey.
3: Verá, lo que le laves de la casa, de la licuadora, eso te tomas, el resto me das a mí. Te estoy diciendo, más que soy buena gente, vete, no me... Ya no hagas nada. Ya, Conchito, le dejo más claro que iras.
0: Uchasi. Qué bestia, sí. Oye, ese vive a cuerpo de rey ahí adentro, que es el capo de caporal. Todos. El caporal, me imagino. Siga, señorita, 10 con 18. El gracias, Cuaji.
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0: Qué bestia, sí. Oye, ese vive a cuerpo de rey ahí adentro, que es el capo de caporal. Todos. El caporal, me imagino. Siga, señorita, 10 con 18. El gracias.

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2: Construyendo la diferencia. ¿Sabe qué intento ver? La placa de ese cabezal. ¿De dónde es? Para saber en qué país o en qué pueblito hacen estas carreras de cabezales o de trailers de mulas, pero dentro de la ciudad. Dentro de la ciudad, imagínense lo que es dentro del pueblo. No sé, y felices de la... Aquí está. NUT950. ¿Puede revisarle alguna placa así en el Eternit? Señorita, NUT950.
0: Pero es que ahí le va a coincidir con otro carro. ¿No dice ahí encima si dice cuadrado? ¿No?
2: Eso estoy intentando ver. Déjeme ver una que hay un acercamiento. Pero yo creo que acá al comienzo mismo es NUT150. Me imagino, pero qué horroroso. Y la gente ahícito, lo que es de imprudente, la gente ahícito en la vereda, sabiendo que corre el riesgo de que una maniobra mal hecha puede darle trailer contra ellos. Y la gente es imprudente, hechos los machos, hechos los inmortales. Qué imprudencia de la gente, y guaguitos por ahí viendo. Yo si hicieran eso en mi barrio, yo les pongo Miguelitos, yo no dejo hacer eso en el barrio, en mi barrio. Pues. Chuta, deben, no sé de dónde son, pero demasiado, demasiado peligrosísimo eso. A ver... Chuta, no hay una que se vea bien cerca. Ya le voy a seguir viendo. Hasta mientras, señorita.
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3: El sol.
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2: Y hasta que ya no avanza, señorita, más bien está nomás de que vaya a hacerse inyectar o alguna cosa, porque nos puede contaminar a toditos. Parece que no está bien de la gargantita.
0: Necesito una limpieza profunda, nada más.
2: ¿Sí? Dice...
4: Un destape total.
2: No se puede leer bonita esa placa. Bueno, veamos si alguien me da información. Buenos días, buenos días, buenos días, buenos días.
0: Hello.
2: Buenos días.
5: Yes.
2: Buenos días.
5: Yes. ¿Cómo está, Pablito?
2: Bien, gracias. Pablito. Dígame.
5: Quería preguntarle a usted qué opina sobre los comentarios de los comentaristas mexicanos, o mejor dicho, la prensa mexicana, cómo le hacen de menos a la selección ecuatoriana y a los hinchas.
2: ¿Qué quiere que le diga? O sea, que me ponga en contra de esos... que también hay como aquí esos boquisucios, boquiflojos que nunca han pateado una caca de vaca seca y opinan de fútbol. ¿Qué piensa? ¿Qué cree?
5: Claro,
2: ¿Qué piensa?
5: No sé si usted ha escuchado cómo le hacen de
2: menos a la
5: selección.
2: Sí, he oído, sí he oído. ¿Qué quiere que me ponga a la altura de la majada, de la ñoña? No me voy a poner a esa altura, voy a estar haciéndoles caso. Más culpa tiene el que le hace caso, aprenda. Esos a palabras necias.
5: Eso aplica para la Susanita.
2: A ver, a palabras necias.
0: Dame que me mete, ¿yo qué digo?
5: Oídos sordos.
2: Eso es todo. Ya vamos a ponerle a la altura. Ahí me indigna cuando de mi Ecuador mismo salen palabras ofensivas a nuestra selección, a nuestros muchachos, a nuestro símbolo patrio. Ahí me duele. Y ahí alzo mi voz de protesta. Más no me voy a poner al picotazo con esos adefesios que nunca han jugado fútbol ni de chiste. Así como aquí. Si no, vea esos influencers o no sé qué diablos se dan, esos que hablan mal de nuestra selección. Después están arrepentidos. Me corto un huevo si es que el Ecuador gana. Me corto un huevo, un testículo. Esos ganan likes, nomás esos viven de eso. Pues o sea, es su trabajo y hay que dejarles. Pero son loquitos, son tonticos y ponerse a la altura de ellos es rebajarse uno. Ese es su lugar, amigo. Ese es su lugar, tranquilo, no vamos a comentar de eso. Sí comentaremos de fútbol y todo. Y después del tiempo nos dará la razón. Pues mañana, el miércoles, veremos si es que amanecimos contentos o amanecimos tristes. Es fútbol, todo puede pasar.
5: Ya, Pablito.
2: Ya, mi amigo, esa es. Bueno, buen día a todos.

0: todos. Buen día a todos. Da 295-1310-209-85-465-303. Abierto para lo que quieran preguntar. Siga, señorita.
1: El video que está viendo es del municipio de Tibana, en el departamento de Boyacá, Colombia. Se llama Concurso de Tractomulas en Reversa.
0: Qué rico.
2: Ay, es tradicional eso.
0: Para ellos, han de decir, es machos, ¿no? Para ellos es machos. Para los que están ahí al filo de la vereda, también han de ser machos.
1: Dice, estas vías son coloniales y son sumamente angostas y empinadas, lo cual obliga a los conductores de los enormes camiones llamados tractomulas a demostrar su precisión milimétrica.
0: Claro.
1: Al esquivar balcones, los cables, postes, gente, mira. Postes, gente.
0: Perros.
1: A gran velocidad, ya sí. Sea de frente o de reversa.
0: De frente, hasta de frente es peligroso, no se diga de reversa. Les voy a poner como un ejemplo, ¿no? Como un ejemplo. Ustedes hagan cuenta de que quién no conoce al Pachaca, ¿no? Aquí en la ciudad de Ibarra, ¿quién no conoce al Pachaca? Entonces comienza desde el Hospital del Seguro, un tráiler con todo cajón, ¿no? No el cabezal, un tráiler con todo cajón, con todo carpa.
2: Forma.
0: Sí, con todo carpa, porque primero esos choferes tiemplan carpa.
1: Claro.
0: Y después van a la competencia. Y van a la competencia y desde el Hospital del Seguro, haga cuenta eso, desde el Hospital del Seguro se suben toda la loma de Alpachaca, no recto, sino por acá, cogen a la izquierda, pasan a la 19 de febrero, de la 19 de febrero suben hasta la estación de la planta de luz que hay ahí, de ahí suben hasta Vista Hermosa, hasta arriba. Hagan cuenta eso, pero de retro. Y hay gente, y hay casas, y hay balcones, como usted dice, hay postes de luz y todo, y se van en retro. ¿Creen ustedes que aquí le vamos a aplaudir al señor alcalde que dé permiso para eso? Nica. O sea, nica, yo no lo haría, no sé ustedes, pero menos mal. Uf. No ha sido en Ecuador, ha sido en Colombia y allá verán ellos cómo viven. Siga, señorita.
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0: Son las 10 de la mañana con cuánto.
1: 10 con 29.
0: Vamos a los saludos de los cumpleañeros. Sombrita, tenga la bondad de alistar saludos para los cumpleañeros. Déjeme esto grabarle porque esto tiene que ser bien bonito y que quede como un recuerdo. Aunque quede en el Facebook, no.
1: Facebook.
0: Bueno, para los cumpleañeros, por ejemplo, ¿qué podrían hacer los cumpleañeros para homenajearles? Llevarles a Terra Nova. También podrían darles Dividol, ¿no? Háblenos de lo que falta.
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0: Muy bien. Bueno, 10 de la mañana con cuánto?
1: 10:30
2: con 30.
0: Aquí está el saludo de cumpleaños para alguien muy especial, es una señorita o señora muy bonita. Así que nos mandan de parte de los amigos del Liceo Aduanero. Nos mandan a saludar en este día especial. Aunque más vale tarde que nunca, ayer no había programa, cumplió el día de ayer, pero estamos todavía hinchados de alegría, de entusiasmo, de saber que la doctora María Emperatriz Fuertes, la rectora del ISTLA, es la cumpleañera del día de hoy. ¡Viva la cumpleañera! En esta fecha especial le deseamos mucha salud, felicidad y abundantes bendiciones. Que Dios le siga guiando con sabiduría y fortaleza para continuar liderando nuestra institución con el compromiso y la excelencia que la distinguen. Reciba nuestro reconocimiento y los mejores deseos de quienes conformamos la comunidad educativa ISTLA, Instituto Superior Tecnológico Liceo Aduanero. ¡Feliz cumpleaños! También de parte del Taller del Humor, de Ponchito y el Taller del Humor, para la doctora María Emperatriz Fuertes. Doctorita, rectora, happy birthday, happy birthday. un aplauso y que viva la cumpleañera. 10 de la mañana con cuánto.
1: 10 con 31.
0: Siga, señorita, porque ya voy a otro cumpleañero. Para ese cumpleañero me hubiera gustado Libidol. Libidol Extra Plus para darle de cumpleaños. Pero bueno, vamos a otra cosa, mariposa. Esto suena y dice así.
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0: De todo el Ecuador. Bueno, 10 de la mañana, ¿con cuánto?
1: Las 10:32.
0: Bueno, antes de irnos a la pausa comercial, un saludo muy afectuoso y cariñoso para un compañero del Ibarra Fútbol Club. Así que le vamos a decir feliz cumpleaños para el ingeniero Arturo Damián Terán. ¡Bravo!
3: Para todos los que están un añito más viejo. ¡Ah! ¡Vago puerco!

0: huevos. Y ahí nomás ya. Paco Puerco, feliz cumpleaños.
1: Feliz cumpleaños. Feliz cumpleaños.
2: Arturo Damián Terán, cumpleañero de Ibarra Fútbol Club, está de cumpleaños, así es que le mandamos un feliz cumpleaños al único compañero que juega. No es porque no tenga, sino no sé por qué, pero tiene los zapatos de hecho un hueco.
3: ¿Por qué? ¿Por qué?
2: No sé, todos los balones se le pasan por debajo del pie, no sé, tiene hecho un hueco en el zapato. Y bueno, así es que feliz cumpleaños al señor ingeniero Arturo Damián Terán. ¡Que viva el cumpleañero! Disculparme esa cancioncita tan romántica para usted. 10 de la mañana con cuánto?
1: 34.
2: 10 con 34, ya. Siga, señorita, siga.
1: ¿Sigo la pausa?
2: Toca la pausa. Ya venimos, espérenos un ratito.
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0: Elegan, Titos y Conte.
1: Titos.
0: Siempre Titos, siempre Titos, nosotros también. Siempre Titos. ¿Son las qué horas?
2: 10:45.
0: 10:45, o sea que ya nos vamos. ¿En serio?
1: Vamos a comer.
0: A ver el fútbol, ¿cierto? A las 12 ya.
3: Ahorita.
0: Uy, ¿a las 11 o a las 12?
3: 12.
0: Yeah, 12. Una hora de aquí, ir a tragar algo así nomás como pollo y a echarse a ver el fútbol.
1: ¿Pero cuál es el chiste? ¿Cuál es el chiste?
0: Saludos a mi amigo Wilson Andrade. Dice, buenos días, Pablito, al envío, si es que hay como. Denos anunciando, Estito, hay eliminación de verrugas. Eso está bueno, eliminación de verrugas, sueros multivitamínicos y más. ¡A caracho!
4: Ay, ese necesito ¿Cómo? 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
0: 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Llenitas y de mitzas.
3: Ya.
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0: 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Siga, señorita, siga.
4: Ya, estamos aquí.
0: Estamos al día, Bonchito, buenos días, e igualmente a su elenco. Lea usted mismo. Ay, ay, ay.
3: ¿Testamento?
0: No, que lea ella mismo lo que Bonchito, le ponen. Las mentiras que le mandan los oentes mentirosos. Oyentes. Eso, mitómanos.
4: Dice Ponchito, muy buenos días.
0: Mira,
4: eso. E igualmente a su elenco, la Miss Reina de los TDH anda buscando quien le inyecte apenas le alcance a escuchar Ponchito. Dice.
0: La Reina de los TDH.
3: El Chibolo.
0: Sí. Reina de los TDH.
4: El Chibolo.
0: ¿Quién es la Reina de los TDH? Carcoso, hable serio. ¿Cuál Tan Reina de los odio. TDH?
4: Yo pues. Ay. Yo soy la Reina.
3: La Claudia,
4: la reina,
3: mejor.
4: La princesa, la muñeca.
1: Muñeca.
3: Dolly,
0: la novia de Chucky, puede ser.
4: Van a ver a la
0: A propósito de novios, ¿qué fue el saludo al tigre? ¿No ha mandado todo el día un saludo al tigre?
4: Es que mi amor no está escuchando.
0: Saque lámpara. Ponchito, buen día. Si gana Ecuador con México el miércoles, ¿hay feriado o lo pasan al viernes? Jijiji. No sé, este país necesita camellar, pero bueno, dan un día de asueto. Un día de asueto. Espera, por ejemplo, yo digo esto, no. Espera. Mañana tengo que ir a retirar una platica del banco que me salva. Puta, el otro día, ¡ting! Cerrado.
1: Feriado.
0: Puta, o si no, mañana tengo que darle la última firma para vender la casita que está ya con las justas ya. Y si mañana no voy, se caduca. Voy al registro de la propiedad, está cerrado.
3: Feriado.
0: Y eso no es nada. Por esas cosas de la vida, por esas circunstancias de la vida, tenía que hacer un papel, retirar un papel que ellos mismos me dieron un turno para el jueves.
3: Hijo.
0: Para el jueves, de retirar de un municipio de aquí, de la provincia. Voy. Y llegamos a las 3 de la tarde a retirarse de oficio. Pac, cerrado. ¿Cómo así si el partido es de noche? No sé, desde el mediodía ya no vinieron a trabajar. Cerrado. Cerra, ¿para cuándo queda ¿cuándo juega Ecuador? ¿Jueves? Claro, jueves. Jueves. Y al otro día, bueno, mañana vengo. No, no venga. Mañana es feriado.
3: Chuta, no.
0: Queda para lunes. ¿Se da cuenta cuánto retraso? O sea, no es nomás que fácil y viva. Sí, como los guaguas en recreo cuando salen de recreo. Niños, hay doble recreo. ¡Sí!
3: ¡Bravo, bravo, bravo!
0: Eso para los niños, a nosotros nos perjudican muchas cosas. Muchas cosas. Camello. Dice don Rodrigo Guerrero desde Tulcán, dice. Vea, mensaje desde el Carchi. Eso a uno cómo le llena, cómo le satisface. Y dice así, muy buenos días. Contéstenme.
4: Buenos días.
0: Eso, muy buenos días a todos los integrantes del programa El Taller del Humor. Mi nombre es Rodrigo.
2: ¿Rodrigo?
0: Rodrigo. Rodrigo Guerrero desde Tulcán, un fiel oyente de tan excelente programa. Bendiciones para todos. Gracias, Rodrigo.
2: ¿Rodrigo?
0: Agradezcan a
4: Rodrigo. Gracias, Rodrigo.
0: Ya. Pai, ¿no? Pai Rodrigo. ¿10 con cuánto?
4: 10 de la mañana, 51.
0: Mañana pronósticos deportivos completamos con mujercitas y con niños, ¿no? Los niños también que participen, ya están en vacaciones, que participen. Aunque algunos están dando remediales, supletorios, último chance, no sé qué. ¿Qué nomás es ahora?
4: Desde ahora empezaban los supletorios. Clases para que se pongan al día y de ahí la otra semana, exámenes, supletorios. Yeah. Si no pasan,
2: ¿suplicatorios son?
4: Su remedial.
0: Ya, yeah. ¿Suplicatorios?
4: Suplicatorios.
5: ¿Qué todavía habrá eso?
4: Claro, pues.
5: Sí.
0: Bueno, es la regla y la forma de recuperarnos. Y de ahí ya no se recuperan, guambras, ahí sí. No sé si con el dolor del alma tengan que repetir el año. Pero como Taita ya no le da la cabeza a mi guagua, repita nomás, hijito. Ya no queda el peor que siga jumento el resto de los años.
4: Arrastrando.
0: Siga, señorita, a ver, ¿qué más hay?
4: Ya terminé, dije.
0: Ya, pero ¿qué más hay?
4: ¿Qué quiere? ¿Información?
0: No, lo que tenga. Partidos ya dimos, ¿no?
2: Ya dimos partidos.
0: Arbitraje, sí, el ruso. ¿Qué más
2: tenía? La noticia que decíamos de la liga que chocaba con el partido.
0: Esa.
2: Cambió, ya está cambiado, miércoles, ¿no?
0: Señoras y señores, los hinchas de la U, de que estábamos nosotros preocupados porque justo habían ponido ahí en el
5: puesto. ¿Qué es presponido?
0: No se burle. ¿Qué es presponido? No se burle, respete. Bueno, que habían puesto ahí en el candelario del día.
5: Calendario.
0: Del partido diferido. Habían programado.
2: Eso.
0: Bueno, son. Habían programado para el día martes. Y lastimosamente, martes coincide con lo de Ecuador.
2: Claro, y entonces se mueve el horario. Pasa al siguiente día, el miércoles a las 5 de la tarde.
0: Ya, miércoles a las 5 de la tarde juega la liga.
2: Liga con Orense, que estaba aplazado o estaba suspendido, ¿no? Por lo que participaba en Copas Libertadores, la liguita de Quito.
0: Ya, liga Orense entonces para el día miércoles 5 de la tarde, estadio de Ponciano.
2: Casablanca.
0: Estadio de Casablanca, ese es el partido. Esa es buena, ya. Algo más se nos quedaba. Algo más. Yo tenía un montón de cosas. ¿En dónde vi? ¿En el extra?
5: ¿Dónde está el extra?
0: ¿Dónde está el extra? ¿Quién se llevó?
2: Ahí estás.
0: Ah, no. Ay, qué alivio. Sentado en el burro y buscando el burro. Sí. Verá, este dato era. Unos guaguas se escaparon de un centro de acogida de Conocoto en Quito.
2: ¿Ocho son, no?
0: ¿Sí?
5: ¿Ocho o diez?
4: Ocho.
0: Tres de los ocho menores de edad se habrían escapado de la fundación, siguen desaparecidos. A cinco ya les han recuperado.
2: Ya. Sí. Se les ve, ¿no? En ese portón, pero está abierto ese portón todito y salen corriendo.
4: Es que es la puerta de atrás donde dicen que no había. O sea, no hay el guardia de seguridad. No hay el guardia, los manes se brincan.
0: Puerta. Y el Ministerio del Interior señaló que los chicos habrían salido mientras personal realizaba actividades previas al desayuno. Ajá. O sea, de mañanita, amanecen, en vez de irse a desayunar, ya que lo han tenido programado.
2: Sí.
0: Claro, ya que lo han tenido programado largarse y se largan ocho total. Ocho guaguas del centro de un centro de acogida de los guaguas. El dato dice así, dice que el establecimiento de donde se extraviaron está ubicado en la zona residencial donde hay viviendas, conjuntos habitacionales y otras fundaciones. Desde afuera el sitio no tiene rótulos visibles que permitan identificarlo fácilmente como una casa de acogida. Su ingreso principal es en una puerta azul, pocos metros más adelante hay una puerta negra que sería la misma que aparece abriéndose en el video de seguridad que registró la salida de los menores. La denuncia habría... Son niños, ¿no?
2: Claro.
0: Puta, son niños. La denuncia habría sido presentada por la coordinadora de la casa de acogida. A ver, acláreme en algo. ¿Una casa de acogida es para niños que cometieron alguna infracción o para niños en abandono?
4: Niños en abandono. Casa de acogida.
0: Pero si es donde les dan de tragar, le prestan abrigo y bajo sus dos alas acurrucaditos duermen los niñitos hasta el otro día. ¿Por qué salen corriendo? ¿Por qué se largan?
4: Esa es la incógnita que hasta ahora nadie dice por qué se fueron.
2: ¿Qué han de querer calle?
0: Según el Ministerio del Interior, hicieron una búsqueda en los alrededores de la casa y verificaron cámaras de seguridad y difundieron los afiches en las comunidades, revisaron las casas de salud, bueno, en los exteriores de los establecimientos y todo esto durante la mañana hasta de ayer domingo 28 de junio. La casa hogar tiene muros blancos con dibujos de flores y mariposas en la parte superior del cerramiento, pues está instalada una cámara que registró el movimiento de la salida de los niños. Los menores que aún permanecen desaparecidos son de Marianelis Valeria Rosales Taques, de 12 años, Michael Paul Curray Cárdenas, de 12 años, y Luis Eduardo Torres Anrango, de 10 años. La Policía Nacional. ¿Cuál es el chiste, Sombra?
5: ¿Cuál es el chiste? Déjense ser conocido ese nombre.
0: Puede ser familiar de alguien. La Policía Nacional mantiene las diligencias investigativas y operativas para ubicar a los tres menores y las autoridades pidieron que cualquier información sea comunicada al 1-800-DELITO-ECUADOR. Qué bestia, o sea, a ver. Los guaguas se salen de un centro de acogida en Quito.
2: Uh-huh. Y se van.
0: La pregunta queda ahí, ¿no? ¿Por qué se largan los guaguas si tienen pan, techo y abrigo?
4: Eso. Todavía no responden por qué se fueron.
2: ¿Y cómo son?
0: ¿Será
2: niños
0: que les tenían
2: abandonados? No extrañarán la calle en lugar de
0: que ellos no tienen salida. Claro, no.
4: Porque si hay niños así, no uh-huh. les gusta. Ellos se sienten mejor
5: en la calle.
4: Libres en uh-huh. la calle.
2: Que ven carros, gente. Bueno, tienen su libertad, pues no.
0: Claro, su forma de vida. Uh-uh. Puta, y han de extrañar la calle y salen despavoridos, 8. Bueno, no entiendo. Yo no entiendo. Si tienen eso, ¿por qué tienen que salir corriendo? Y ahora han de investigar de pronto si es que les trataban mal, si es que uh-huh. les golpeaban de pronto. Claro. Esto da pie a otras cosas también, ¿no? Uh-huh. Pero si adentro, vea, se ha sido bien bonito. Aquí están las fotos.
4: Fotos.
0: Donde hay canchas de fútbol con balón en la mano. Se les ve a otros niños ahí jugando. Ay, no sé. A veces no entendimos. Vamos a ver primero. Vamos rápido para ir a ver el fútbol.
2: Sí, mejor.
0: ¿Son las qué horas?
4: Las 10:57.
0: 10:57. Uh-huh. 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
0: Los ceviches, los... Ay, un día no nos vayamos a ver el fútbol, vamos a unos encebollados.
5: Qué rico.
0: ¿Qué quiere usted, sombrita?
5: Sancochito.
0: Sancocho de bagre y yo encebollado. ¿Usted?
4: Yo ceviche.
0: Ceviche.
2: Combo.
0: Un combo, claro, guatita con arrocito.
5: Unas dos frías.
0: Un poco de ceviche.
4: Qué rico, viendo el
0: ya
4: fútbol.
0: Van a las frías, ya van a... No ve la garganta, ¿cómo está esta otra?
4: Eso me arregla.
2: Pobre.
4: Eso sí, me arregla. Eso.
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0: Uy, no, y su amigo, ya mucho le está trayendo, se ha asomado, su amigo, amiga, incondicional, no hay, no hay. ¿Qué, jajaja?
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0: 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Dios se lo pay. Vamos.
4: Hasta mañana, ¿no?
0: Ya, chao, señor.
4: Hasta mañana.
0: Chao.
4: Hasta mañana.
0: Chimbombo, chao, sombrita, mañana. Hasta el día de mañana. Chao. Mañana. Ecuador.
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